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2: 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Leugnen will ich nicht, dass mein Zustand an die Verzweiflung grenzt, schriebe Ella, den Kunstsammler. 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Du versuchst, o Sonne vergebens, durch die düsteren Wolken zu scheinen. Der ganze Gewinn meines Lebens ist ihren Verlust zu beweinen. 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